0: Pues hombre, por ahí de esta manera estamos llegando al final de esta programación especial, viejotes. Muchísimas gracias a los patrocinadores. Mil felicidades para Kia, también para su esposo. Muchísimas felicidades de parte de la naranjera de Ciber. Y de un servidor, el compa Chuy.
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0: Este nuevo paso que acaban de tomar, señores, muchachos, que este nuevo paso que acaban de tomar sea algo magnífico. No son cosas fáciles, el matrimonio es algo complicado a veces, viejones, pero espero en Dios lo sepan manejar. Sepan saber manejar las situaciones. Y mis mejores deseos, como siempre. Muchísimas gracias por la confianza. Muchísimas gracias por haberme solicitado en este programa especial. Saludo para toda la familia Padrón, para la familia Escalante. Saludito especial también para toda la raza que por ahí está acompañando a nuestros recién desposados. Muchísimas gracias. Yo me retiro, mi asunto me voy. Nos pasamos a un programa especial.
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0: Continuamos con la programación de la naranjera de Shivers.
2: La energía.
0: Solo recuerden que son programitas especiales, señores. Solamente que por ahí el patrocinador nos dé chance su silla de pasar algún saludito o algo, pues ahora sí que lo podemos entender a nuestro radio escuchas, a la raza que por ahí se reporta. Mientras tanto, señores, muchísimas gracias nuevamente. Nos vemos en la próxima. Que se la siga pasando de lo mejor.

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¡Échale, viejota! ¡Bienvenidos! ¡Bienvenidos a este programita especial, viejones! Continuamos con los programas especiales. En esta ocasión nos toca estar acompañando a mi compa Beto. Muchísima felicidad a mi compa Beto, que sigue cumpliendo muchísimos años más. Que se me hace que ya no se cose el primer hervor. Por acá nos hace llegar el siguiente mensaje. Dice por acá mi compa Chuy, que la raza mande su saludo. Ok, por así decirlo, ¿verdad? El programa va a estar disponible para toda la audiencia de la Naranjera de Ciber. Nada más aclararles, señores, aclararles que pueden mandar su saludo, pero tenemos una lista especial para nuestro cumpleañero. Y solamente vamos a estar pasando las canciones de nuestro cumpleañero. Así que, pues bueno, por lo pronto por ahí un saludillo, ¿verdad? Que diga, no, pues saludo pa' fulano, pa' manganito, pa' sutanito, pa' aquel viejo borracho que me cae re mal. Pero solamente el saludo, viejones. La lista ya la tenemos, la lista de las canciones, y nos vamos a pegar solamente a la lista de nuestro patrocinador, a la lista de nuestro cumpleañero. Así que, pues bueno, dicho esto, avanzamos con esto de los inquietos del norte. Eso ya.

0: Ándale pues, hombre, para ir a los temas que nos solicitan en esta nochecita. Dice para que mi compa Chuy, mujeres divinas de Vicente Fernández, especialmente para mi papá Bernardino González. Ándale pues.
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0: Saludo para mi compa Eddie Estrada, hasta Colombia.

Ándale, pues, hombre, por ahí quedamos con esto de Vicente Fernández. Vámonos con lo que sigue. Se llama Baila esta cumbia. De Salina Quintanilla. Así que, señores, llegó la hora de mover el cuchi

0: ¡Échale, échale! ¿Qué dice mi compa Omar? ¡Pásale, viejo, pásale! A ver, ¿qué pasa en la familia por acá de mi compa Beto? ¿Familiares, amigos, conocidos, amantes? ¡Échale!
1: Buenas noches, tú, compa Chuy.
0: ¡Buenas noches!
1: Sí, le pueden mandar unas pataditas en la cola a mi carnal Beto.
0: ¡Ay!
1: Que invite a las cheves.
0: ¡Ya está!
1: Que invite ahí con las cariñosas.
0: ¡Shh, muchacho, no diga! Ve que íbamos a decir que íbamos a ir a trabajar ahorita. ¡No, hombre, ya nos quemó mi compa! ¡Ahora nos van a agarrar de sartenazos! ¡Vamos a quedar pelones como el mo...

0: Y saludo para Bella, también para Isaías Zúñiga. Saludo para la raza de Austin, Texas. También dice por acá mi compa Chuy, saludos y felicitaciones para el cumpleañero de aquí de la Ordeña, Guanajuato, escuchando la naranjera de Ciberos. Saludo para Emily, también para Juan Ángel de Cieneguilla, Tula, Tamaulipas.
1: De una famosa persona,
0: recuerden que la lista ya la tenemos.

0: Échale, primazo, échale.
1: También mándale un saludo a mi primo, el Mazorcas, que va a llevar a Alberto a llevar su cumpleaños ahí con los travesaños.
2: ¡Ay! Y la chona se mueve. ¡Ya está, viejo! ¡Saludo para mi compa Mazorcas! Para la quebradita. Mi ajilote llegó.

0: hombre viejo parece.
1: Y alistándome y apagarme a las cariñosas. Ay. Ya que ayer no pude festejar mi cumpleaños por un chingo de jale.
0: Puta viejo.
1: Pero aquí nomás estoy esperando a mi carnal Omar a ver si pasa por mí. Ya está. Que me dijo que me iba a invitar una.
0: ¡Ya está, viejote! Nomás que no sientas esas de palancas al

0: Continuamos, viejo, complaciéndolo. Suénale, dice. Échale.
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2: Jefe, nos descubrieron la pista secreta.
1: Maldita sea, hagan frente, voy para allá.

0: de la tortuga de los hermanos Barrón. Saludos para mi compa Beto. Saludos también para la raza de San Miguel de Allende.
1: Señor, aquí está la carga.
0: Saludos para Chicles, que nos hizo un pollo asado también.

Suénale, suénale, suénale. Dice por acá mi compa Chuy, muy buenas noches. Saludos para los vagos del patrocinio. La cebra con el caimán. Que se encuentran por allá en las cejas de parte de Juanito, el Todas Mías de San Luis de la Paz. Estaba ya amaneciendo. Saludos de parte de mi compa Ramón Guerrero, porfas. Sobrito el cotorro, el baile se va. Nomás recuerden que la lista ya la tenemos, viejo. Solamente saludos. Yo. Solamente.

0: ver, échale.
1: Dígale a mi carnal el Betillo que ya voy para allá en camino.
0: Ya está.
1: Con unas virongas bien heladas.
2: Ay, papá.
1: Y mándale unas patadas en la cola al padrino y al Calcotín, alias el Tangamán.
0: Ya está, viejote. Saludos ahí también para mi compa Marre, dice por ahí su carnalito viejo. A mi compa Beto, dice por ahí el compa Marri, que ya va en camino. Que ya le llevan unas virongas bien heladas. Imagínese una bien heladona. Hombre viejo. Sabroso, sabroso. Muy buenas noches, mi compa. Saludos para la gente trabajadora de Dolores Hidalgo, Guanajuato. Andamos dándole en la feria de Fiesta Patrias. El Churras, el Julio, Memín Cuellar en el estacionamiento. Mi compa Chuy, saludos para Marisol Martínez de la colonia San Isidro de San Ciro, de parte de Miguel de Arkansas. Que el próximo fin de semana ando por allá nomás para ver. Ándele. Sale. Saludos ahí también para... Para Chávez, puro San Miguel. El baile no se acabó. Puro San Ángel, Michoacán. Que ya están con una caguama al puro Cienón. Saludo para Pedro, también para Pedrito Lizarraras. Hasta Birmingham, Alabama. Que seguro ya anda con una panzona en cada mano de acá de su amigo el gordo de San Luis Potosí. Ándele pues. Échale, échale, échale. A mi compa Sanco. No, hombre viejo, no escriban en pausas, un solo mensaje. Muy buenas noches, saludo para mi princesa Rocío López de acá desde la tercera grande San Luis Potosí. Saludos a la raza de San Luis Potosí de parte de Ramón Guerrero. Ándale.

Ándale, pues, hombre, dice por acá mi compita Chuy. Saludo para la familia González Santana hasta la Ciénega. De Juana Ruiz, San Miguel y Allende, Guanajuato, que andan festejando sin mí. Pero, ¿qué tal usted, viejote? ¿Va a agarrar harta carne? Sentimientos y mis... ¿Pura de Choclein?

Manchita del patrón que cumple años, ahí con una canción, porfa. Ya tenemos la lista, viejo, la lista ya está. La lista ya está lista. Solamente saluditos.

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1: ¡Ay, nomás, hombre! Por ahí nos vamos con esto de los retoños. Los retoños del río, se llama Perdóname. Saludo para el guache de Dolores, con un rolón bien fregón, porfas. Saludo para Rigo Uribe, que está de manteles largos. Saludo para Darío San Juan, también saludotes. Soy mi compa Chuy, saludo para el compadre Garras. Saludos hasta el terremoto, acá en Soledad de Graciano Sánchez, San Luis Potoyés. Ándale pues, carnalitos. Por acá para mi compa Juan Diego Almendariz. Para la gente de la ex hacienda La Jaula, de parte del bandido de Amores. Ándale pues. A mi compa Antonio Márquez. Saludos, señores, continuamos. ¡Súbele!

Nacho, y ya vamos. Ya vamos con rumbo a las traviesas. Saludo para mi carnal Omar, también saludo para toda la raza de la ciénaga de Juana Ruiz, la del Salitre, también por allá la de Guadianilla. Ándale pues, hombre, saludo bien especial también para mi compa Beto. Muchísimas felicidades, viejo. Váyase a disfrutar con harta carne.

0: va a decir, fregame, compa Chuy, compláceme con la de a la antigüita por ahí de la necesidad norteña.
1: El trono.
0: Ya dijo mi compa Beto. Por acá de este lado, saludo para ti, más también para Orfanele, que se acertan echando un...

0: Saludos del PRI, dice por acá que anda de mantel largo, se anda cumpliendo años.
1: Y también toda su gente siempre se...
0: Saludos para el Terrian Mayor, también dice por acá mi compa Chuy, muy buenas noches, saludos. Para Crucito del Paso Blanco, Mezquitic, saludos para Crismón y Tamaulipas.

0: Somos la Fuerza Régida y la banda.
1: ¡Otro pedo!
0: Compa, se logró, ¿no? Poquillo, poquillo. ¿Se logró, sí o no? Poquillo, güey. Pero todavía falta, sí o no, güey. Todavía falta. Todavía falta, compa, pero aquí andamos pisando Blue Label y la verga, pero se logró un poquillo. ¡A la verga! ¡Fierro, fierro, fierro!

¡A huevo, viejo! Hay que arrancarnos con el muchacho alegre. ¡Márquele, mi pa! ¡Fierro, fierro, fierro!

0: Mándame saludo para Socorro Hernández en Glen Rose, Texas, por sus 60 años de vida. Saludo para la familia Leos de Austin, Texas.
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0: Saludo para mi compa Mane, dice, porque aviéntame la que

casi andamos en la recta final. Dice por acá mi compa Chuy, saludo para Saí, también para Dani, que andan bailando con las rolas de la naranjera de Cibers, allá por Acatitlán, de Zaragoza, Querétaro.

0: Compa Chuy, saludo para Noelia Vargas de San Damián, Guanajuato, que no se agüite, que le eche fregadazo. Saludo para la familia Hernández de Glen Rose.
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0: De Glen Rose, Texas, que están festejando el cumpleaños de Choco.

0: Sí, el mero chingón de Carolina Carpots.
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0: de Emory, Texas.
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0: Saludos desde Indianapolis, Indiana. Aquí para mi Julia, también para mis llanitos.
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0: CDF de parte del gato Félix.

casi nos vamos. Muchísimas gracias a toda la raza que se estuvo comunicando. Saludo para Guzmán Cocred, hasta Cárdenas, San Luis Potosí. Y suena la banda en mi radio.

Échale, mi compa, dice para acá mi compita Chuy. Saludo para el tío Pano, el borracho. Ándale desde Houston, Texas, a la raza de Villa de Arriaga. Échale pues, viejote, saludotes también para mi compa Ramón Guerrero. ¡Viva México! ¡Que viva San Luis Potoyés! Saludo para Pruda de Guadalupe de los Sauces, Pino Zacatecas, que anda bien triste. Saludo para la raza de Alvin, Texas. A la raza del Rancho Las Esperanzas, algo de Canales, dice por acá. Señor, ya me voy, hombre, muchísimas gracias. Hasta Jacal Hidalgo, saludo para Monkey, el Aguaje. Saludo para la raza de Manuel Doblado, Guanajuato, que radican en Wichita Falls. ¡Saludo, viejo! ¡Vámonos!

0: Gracias, compa Chuy. Aquí andamos celebrando mi cumpleaños aquí con mi carnal Omar.
1: Ándale, ándale.
0: A todo lo que da. Ahorita vamos a ir a las cariñosas.
1: ¡Ay, papá! Puras de esas de Choclén, pura chica pobre. ¡Ay! ¡Ay, ay, ay! De esas de perfume barato. Bueno, me han platicado, ¿verdad? ¡Muy buena noche, mi compa! Ahí nomás agarra tu camino, dice por acá. Saludos, ahí también para toda la raza del patrocinio que se encuentra en Dallas, Texas. Ándale pues, hombre. Saludos para mi compa Mendoza, la terminación 6456. Ahorita andamos cubiertos hasta las 12, viejotes. Hasta las 12 por aquí me tienen alegando. Pero vamos a ver qué dice el siguiente patrocinador. Mira nomás. ¡Ándale, viejo, súbele! Con esta canción yo me paso a retirar, señora. Muchísimas gracias. Ahorita nos vemos en el siguiente programa. De perdido para que me escuchen alegar.

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1: ¡Échale, viejote! ¡Vámonos de gilito! ¡Vámonos de gilito! Saludos y felicitaciones también para mi compa, mi compa Iván Retana. Muchísimas felicidades, viejo. Vámonos con esto de los Farmers. ¡Como el Sinatra, señores!

0: Hoy nomás, primazo, muchísimas gracias a nuestro patrocinador. Por ahí nos dejó un ratito libre. De 9 a 10 de la noche vamos a tener barra libre, viejotes, de ahí para adelante.
1: Sí, suenan.
0: De las 10 para adelante. Ya no, viejotes. De 9 a 10, barra libre, de 10 para adelante.

Échale, viejote, por ahí nos vamos con esta rolota de Raúl Beltrán. Saludo para mi compa Iván Retana, Toto, para toda la raza de Nieves Zacatecas. Ya me ando trabando, viejote. Ay, juela, qué curria. Mi compa Chuy, saludo para mi vecino Carlos, también para el pato que le gusta el prieto brilloso. Bendiciones desde Oak Cliff, Texas. De parte de Chano de Guadalupe Victoria, Tamaulipas.

Señores, avanzamos, dice por acá mi compa Chuy. Quiero mandar saludos para mi hermano El Retana, de parte de su hermano, de su hermana, que el día de hoy es su cumpleaños. Ahí te encargo la canción que está sonando. Se llama Hermano, de Marco Antonio Solís. Saludos mi compa Retana, de parte de Ana Laura.

Rata DJ, dice por acá mi compa Chuy, ya saben. Ya saben para quién, por ahí de Gerardo Coronel, aquí andamos festejando a mi primo hermano. Saludo para mi compa Merra, saludo también para el festejado a mi compa Iván Retana. Mejor

dice por acá mi compita, te encargo una canción. Saludo para el camarada Chalío de los Llanitos. La canción del Taur de los Tigres del Norte, aquí el gato Félix González. Y mi Julia desde Indianápolis, Indiana. Saludo para el patrocinador, muchísimas felicidades. Sí.

0: Oye, Martín.
1: ¿Qué pasó?
0: Nos echamos una manita de póker.
1: Pues si para eso me andas buscando. Vamos le entrando.

¡Échale primazo para toda la gente! Para la gente de la Chola de Gilitla, desde Memphis, Tennessee. Dice por acá de este lado, saludo para... con todo mi amor y cariño de parte de su mamá Carmen Hernández de acá de Nieves, Zacatecas. Con una canción bien bonita. Ándale pues, hombre, saludotes.

viejota, pero continuamos con más de las canciones. Enseguida también por ahí algo de los jilgueros. Saludos también a mi compa Ramón Guerrero. Saludo para toda la raza, viejo, que está mandando mensajes. Pero ya nos vamos. Ya nos vamos a destinar nada más a los patrocinadores, viejones.

0: muchísimas felicidades a mi compa Iván Retana. Hasta la...
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0: Hasta la Unión Americana, viejos.
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0: Saludos para la raza de Nieves, Zacatecas. Miedo.

¡Échale, vámonos al ritmo de los jilgueros del arroyo! ¡Ese lunar! ¿De quién es ese lunar? ¡Mira nomás, chata!

0: especialmente para el Borrado, hoy en su cumpleaños, de parte de su papá Armando Domínguez. Desde Nieves, Zacatecas, con una rolita bien especial, los estamos escuchando por el barrio El Cañón en Nieves, Zacatecas.
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0: ¿Pero cuál rolita, viejote?
1: Yo también había.
0: Usted nomás diga rana y ahorita sale.

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aviénteme la canción del Six que sea con Esperanza Norteña. Ándele, mi compa Merro. Síguele subiendo, viejo. Súbale, súbale. Súbale, pero a la vez.

Échale, échale, atención, racilla, toda la raza que por ahí está acompañando en estos momentos a mi compa Iván. Terminando por ahí esta canción, nos vamos a ir a lo que es, a lo que es partir el pastel. Así que, pues bueno, váyase alistando, viejos. Váyase alistando por ahí una racilla detrás por ahí del compa Iván para que le den una empinada en el pastel. Para que se embarre el viejo. Se acuerde cuando estaba morrido.

0: Ándale pues, hombre, señores, vámonos con lo que es partir el pastel.
1: Esta su
0: la partida de pastel ahí para mi compa Iván.
1: Que canta.

Las mañanitas. Sí, para ti. Sí, claro, para ti. Es que hoy cumples años. ¿Cuántos? ¿Uno o dos? A lo mejor son tres o cuatro. A lo mejor son cinco, seis o siete, machete. Ocho, pinocho. Nueve. Diez. O veinte. Treinta. Cuarenta. ¿50, 60, 70, 80, 90 o 100? No importa. No importa los años que cumplas. ¡Felicidades!

pase, pero por ahí continuamos. Dice por acá mi compita Chuy, la canción Échale Ganas, mijo, de Raúl Beltrán. Saludo para los Retana Brothers, de parte de su jefecito, el licenciado.

0: Continuamos, mis amigos, con más corridos en vivo. Compatito.
1: Señor.
0: Vamos a cantar este tema, hablando de carnales, ¿cómo se llama?
1: Esta va por mi carnal.
0: Así nomás.
1: Así nomás. Compayos.
0: Compayos.
1: ¡Vámonos!
0: ¡El carnal!
2: Échale pa' sembrar, pero ya pasamos con la siguiente rolota.
1: ¡Carnal! ¡Papocho!
2: Saludos para mi compa Iván, de parte de mi compa Luis Erasmo.
1: ¡Papocho!
2: ¡Esos son hermanos, chingados!

¡Ay, nomás, viejota de las consentidas! ¡De las consentidas de mi compa el jefe! ¡En cada vida! ¡Saludote también para Micheladas el jefe! ¡Mira nomás! ¡Viejo borrachos! ¡Mañana va a ser lo bueno! ¡O al rato, mejor dicho!

Yo me paso a retirar, viejota. Muchísimas gracias y muchísimas felicidades también para mi compa Iván Retana. Muchísimas felicidades, viejo, que se la siga pasando de lo mejor y que siga cumpliendo muchísimos años más. Los mejores deseos, como siempre, de parte de la naranjera de Cibers y de un servidor, carnalito, el compa Chuy. ¡Ya se la sabe! Muchísimas gracias, viejo, a toda la raza que se estuvo comunicando y toda la raza... pues que supo entenderme, viejo, te la neta, son programas especiales. Y pues por ende, como son programas especiales, solamente le damos la atención al patrocinador, viejotes. Esperemos y sepan entendernos y que no se nos molesten. Por el momento, viejotes. Ándale pues, hombre. Entregamos el siguiente tema, Nadie es Eterno, a cargo de Adán Sánchez.

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14: Señores, ya regresamos. Ay, ay, ay. Vámonos pues, hombre. Iniciamos con esto de los inquietos del norte. Mira nomás. Las puertas del infierno. Ahí saludote también para mi compa Yair. Vamos a dar inicio con este programa especial, viejo. Es una hora de programa especial, pues bueno, vámonos. Ya que andamos calientitos. Saludo también para mi compa Tino. Saludote, viejo, iniciamos con esto, ¡súbale!

¡Échale, viejo, anímese! ¡Continuamos en el de Papaya! ¡Véngase a seguir disfrutando por ahí de la música! ¡Solamente nos vamos con Inquietos del Norte y los Tucanes de Tijuana! ¡Pero seguimos haciendo desmadre, viejo! Muy buenas noches, mi compa, si se puede la canción de los Tucanes de Tijuana, el F1. Saludos para Michael, Juan Rojas, también para Mickey. Te escuchamos en Jerez, acá.

0: Échale, primazo, vámonos.
1: Pachuy, pónganos la del F1.
0: A Wilson.
1: De los Tocanes, ahí para toda la baja de Guanajuato.
0: Sale pues, carnalito, ahorita sale su rolota. También dice por acá, saludo para Corrales, San Miguel, de parte de La Borrega. Ya me regañaron estas perras. Saludo para toda la raza de San Luis, para la gente del rancho Quelital, Guadalcázar, para la raza de la 12 del 400 aquí en Atlanta, Georgia, a la raza mamaruchera. Ahí te encargo una canción,

0: compita Chuy.
1: ¡Épale!
0: Compita Chuy, compita Chuy.
1: ¡Ey!
0: Sabía que ibas a jalar, viejo. Aquí andamos en sintonía todavía.
1: Ya está, ya está.
0: Manda un saludo para toda la racita que está ahí escuchándonos, que está sintonizando también la más jugosa de la web.
1: A Wilson.
0: Y manda un saludo para toda la racita de ahí también de Mimero Hidalgo.
1: Sale, carnal.
0: Mulango Hidalgo, lo que están escuchando por ahí.
1: Sale, sale.
0: Un saludo desde aquí, desde Norte Carolina.
1: Perfecto,
0: carnal. Gastonia, Norte Carolina.
1: Ándele.
0: Saludos, viejón.
1: Ya se
0: y súbale, viejón.
1: A Wilson.

0: gracias por acá, mi compita Chuy. Compláceme con algo de Los Inquietos. Andamos locos desde ayer. Saludo para Cecilia.
1: Se dieron las 3 de la tarde y aquí no termina el desmadre. Andamos locos.

0: Méteme la troca del moño negro por ahí de los originales de San Juan. Saludo para mi compa Tino. Por acá de este lado, aviénteme el hijo del palenque de los Tigres del Norte.
1: Te lo dije.
0: No va para seguir destapando barrigonos.
1: Que vengas conmigo.
0: Ándale, pues, hombre, con esa rolota nos pasamos a retirar, señores. Muchísimas gracias.

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1: Una con 48.

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1: 2 con 46.

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1: 4 con 46.

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1: 5 con 15.
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1: 5 con 36.

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1: 7 con 25.

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1: 7 con 48.

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1: 8 con 15.

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Señores, muy buenos días, bienvenidos a La Pirinola, patrocinado por mi compa Omar. Vamos dando inicio, señores. Ay. Se me andaban pegando las COVID.

Échale, señores, avanzamos. Dice por acá mi compita, te encargo la de Pelao de Rancho de Trío Cantar Serrano. Saludo para el tío Humberto Carvajal, que aquí andamos laborando un ratillo. Ya dijo mi compa Omar, el chiquitita sale, viejo.

¿Y quién más, carnalito? Es el Bravo, mi hermano. Mi compa Chuy, póngame saludo para mis hijas Fernanda, Valeria, también para Melissa. A mi compa

0: Saludos a las maestras de la escuela. ¡Bonita!
1: ¡Suénale! ¡Suénale! ¡Saludos para mi compa Bolillo!

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1: ¡Échale, viejo! ¡Saludo para toda la raza de Pinal de Amoles! ¡Saludo para los Carvajal! ¡Échale gana, mi compa Omar! ¡Suénale!

Buenos días, mi compa. Mándame saludo para Fide Perales del Llanito Dolores Hidalgo, Guanajuato. Que el día de hoy se encuentra de manteles largos. Muchísimas felicidades. Échale ganillas.

Por acá de este lado, mi compa Chuy, te encargo la rolita del afrentoso, por ahí de los famosos del Bravo. Ahí nomás para saludar a la raza de Canoas Rayón. Ándale pues, carnalito, enseguidita sale, aguánteme poquito.

la Sierra Queretana, señores. Saludo para la familia Carvajal, para mi compa Omar. ¡Échale ganilla, viejo!

0: Radio Armonía Huasteca. Se llama Prieta Linda. Por acá de este lado, muy buenos días, mi compa Chuy. Saludo para el patrocinador Puro Pinal de Amoles.
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0: Galleros y pastadores del trío Tradición Serrana y porfas. Para mi compa Estrada Linares.

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1: Échale, viejote, mira nomás, hombre, pero ya avanzamos con más de la música en esta mañanita. Es la Pirinola, suénale.
2: Pichuy, ¡ey! Puro Pinal de Amoles.
1: A Wilson.
2: ¡Señor! ¡Ay!

0: a toda la raza de Minas Viejas. Dice para que de este lado mi compa Chuy, saludo para mi amigo el Lucas de parte de su tío el Daris.
1: A

Ay, no mames, carnalito, por allá pasamos. Dice por acá mi compita Chuy, estoy desde que entraste, carnal. Ahí te encargo la canción del zorrillo. Saludo para la perra, mi compa Juan Quintanilla. 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
0: ¡Suéltale mejor el zorrillo, viejos! Saludos para Carmela, que está de manteles largos. Saludos hasta Tulsa, Oklahoma. Por acá de este lado, muy buenos días. Compláceme con el guapango que me entierren. Con guapango, lo sintonizamos acá en Rancho Nuevo, Tamazunchale. En Pollos Asados, Don

0: Chino Zorrillo.
1: Saludos
0: para mi compa Juan Quintanilla. Dice, porque aquí vamos a sonar un ratito a mi compa Chuy hasta Rinconada. Saludos, mi compa. Suénale, suénale.

¡Échale, échale! ¡Saludo para la familia Carvajal, viejote! Por acá de este lado dice, salúdame a José Pilar de parte de su esposa con una canción bien chingona, porfas.

Échale, dice por acá, muy buenos días, primo Chuy Robles Sánchez. Aquí andamos, güey, cero cruda. Súbele, ahí te encargo por ahí algo de la energía. Esa que se llama Con Hechos.

Échale, viejo, dice por acá mi compa Chuy. Te encargo saludos para mi papá Salvador Carvajal, también para mi hermano Rubén Carvajal. A todos los Carvajal, mi compa Chuy. Ándale, pues, hombre, saludos para toda la familia. De parte de mi compa

0: onda, Mari Carmen? ¿Qué dice mi compa Diablo?
1: Compa Chuy, aviéntate por una mujer bonita. Por Antonio Aguilar, acá para el Diablo y su Diabla, que nos vamos a echar a Cuba de Oso Negro, porque está medio fresco.
0: ¡Órale!
1: Y ¡súbele!
0: ¡Órale!

0: bien crudo, tirando un pisito, tirando toda la manteca. Saludos para Godi, también para los jefes que andan bien entrados en el corte de frijol de parte de Jayo.
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0: Ahí también saludos para la familia Olvera Martínez de Rancho Nuevo.

patrocinador, mi compa Chuy, aviénteme la del chulo de Grupo Laberinto. Ándale pues, mi compito Omar. Saludo para toda la raza de Querétaro, la raza de Pinal de Amoles. Ahí también saludo para toda la raza de Jichú, Guanajuato.

0: cuéntame poquito quién anda por acá de este lado, chónele.
1: ¡Ay, Chuy! Ay. ¡No me hagas eso, Chuy! ¿Cómo andas, mi panzoncito? Buenos días, mi Chuy.
0: Buenos días, mi rey.
1: Y suéltate. Termínate de soltar el cabello, mi Chuy.
0: Claro,
1: y
0: claro.
1: Ahorita me lanzo por una, pero por una panzona.
0: Nomás una. Se me hace que no creo.

0: Melissa, pásale.
1: Hola, hola, padrino, buenos días, buenos días.
0: Échale, échale, échale.
1: Saluditos, saluditos para usted.
0: Ándale.
1: Saludos para José Manuel Mata Aguilar, Alejandro Montoya y Rifles, y para toda su familia del banco.
0: Sale.
1: Que andan por allá todo en la manzana, andan a todo, dicen, nomás que andan bien mojados.
0: ¡Ah, caray! ¡Se les vino el agua!
1: De manzana en Spartan, Michigan.
0: Perfecto.
1: Y por favor póngame la canción de los dos vicios, pero póngamela, padrino, porque el otro día se la le pidí unas y ya no me las ha puesto.
0: ¿Qué
1: no
0: creen?
1: Me puso nadota, padrino. Por favor.
0: Ándale. No, ahorita.
1: De parte de Mati Montoya, por favor, padrino.
0: Ándale, ahorita la buscamos, nomás aguánteme un poquillo. No es de que no queramos complacerle. Lo que pasa que realmente llegan demasiadísimos mensajes a cabina. A veces es imposible poderlos atender a todos por igual. O sea, todos en un solo programa. Es a veces algo que no nos completamos de tiempo realmente. Pero pues tratamos de darle la atención por igual a todos. La cuestión es el tiempo, es lo único que pasa. Pero bueno, ahorita sale su canción. ¡No se me agüita, échale ganillas!

0: Ándale pues, hombre, por ahí entregamos la canción de los dos vicios. Ahora sí salió. Saludo para toda la raza de Huimilpan que radica en Manmanville, Tennessee.
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0: Saludo porfa para Mosca que se repite para México.
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0: ¿Será que se regresa para México con su mamá con una canción de Grupo La Migra?
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0: A la raza de Tequisquiapan, Querétaro.

0: Y suénale mi carnalito, dice por acá el tigre de la pagua. ¿Qué dice mi compa Tiger? Mi compita, viénteme las de ramas verdes de Víctor Banda, que ya se me picó el maíz.
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0: Saludos desde Brunswick, Georgia, aquí el tigre de la pagua reportándose. Ahorita sale su canción, mi viejo. Pero chúpele, chúpele que no llegue la cruda.

0: Ándale, compadre.
1: Ándale, mis amigos, pues vamos a continuar con esto, con esta producción, mis éxitos, mis canciones, para todos ustedes. Esta se llama Ramas Verdes, de mis composiciones, de las que ustedes que ya conocen y que nos han apoyado muchísimo. Muchas gracias a la gente que se encuentra trabajando y laborando en el campo. El saludo para todos ustedes se llama Ramas Verdes, dice...

escuchamos. Muchísimas gracias. Muchísimas gracias a toda la raza que se estuvo comunicando, viejos. Vámonos con lo que se queda. Dice por acá, muy buenos días, mi compa Chuy. Si se puede, aviénteme los cuernos de la luna de Conjunto El Golpe. Mándame saludo para el Mantecas, también para toda su familia, hasta la redonda, que somos pura gente del Señor de las Chamorrudas. Viejote, tarde pero sin sueño. Se puede, póngase mejor, me voy de Chelo Silva. Mándeme saludo para el Güero de la Lomita, también para el Gorilazo hasta Rancho Nuevo. Y ya tiene sonido mosco a todo lo que da desde temprano, nomás para que los vecinos sepan de la buena música con la naranjebria. Nomás que luego amanece uno bien crudo, viejo. Muy buenos días, mi compa Chuy, aquí andamos. A mi compa Pablo García, a mi compa Manitas. Mi compa Chuy, póngame la canción de Macario Leiva.

0: reportate también para Lore Salazar. Muy buenos días, Lore, ¿cómo anda?
1: Buenos días, compa Chuy.
0: Buenos días.
1: Saludos aquí desde el refugio Ciudad Fernández, que almorzando con mi hermano Francisco Aguillón.
0: Hoy
1: saludos y bendiciones.
0: Ándale pues, hombre. Provechito, provechito. Ahí para mi compa Chilán Vázquez.
2: Ese es mi compita Chuy, ese es mi compita Chuy Saavedra. ¿Qué onda es mi calajo?
0: ¿Aquí andamos?
2: ¿Cómo andamos, mi compita Chuy Saavedra? ¿Cómo te fue con tus morenazos?
0: ¡Ay! ¿Cuáles?
2: Sí, aquí andamos en sintonía de la mera perrísima, mi compita.
0: Ya está, mi compa. Saluditos. A ver, ¿qué se queda por acá? Dice, por acá, mi compa Yupi, compláceme con la de los Pumas. Pero te encontré que andamos bien amanecidos desde Arlington, Texas. ¡Arriba! Muy buenos días, mi compa Chuy, porfa, si se puede, póngame los rachos potosinos. Saludo para Mayra, también para Mateo, Mía, a Max desde Greenville, Texas. Y somos de parte del compa Alex, dice por acá, muy buenos días, saludito para la familia Cabrera Díaz de Tyler, Texas. Puro Tancoyo, Jalpan de Serra. También dice por acá, muy buenos días, Jesús, ¿me puede poner el de San Luis Potosí de conjunto El Golpe de Cárdenas? Saludo para la familia Niño Muñoz de Aguascalientes, pura jugosa. Saludo para los Tilinguitas de Bombi, Ugales, Shaggy, Ramón también. Dice por qué póngame la de Doña Juana de Conjunto Bravo. Aguascalientes, Zacatecas. Viejota, si se puede, compláceme con el corrido del NASA de Grupo R5. Saludos hasta Atlanta también para mi compa Raúl. Saludo para el Perico. Para que saquen las guamas. Saludito para Florentino de Matancillas. A la raza de Pachuca Hidalgo. Para la familia Hernández Serrano. A mi compa Perra. Saludos hasta Rinconada, San Luis Potosí. Está jugando Recuerdos del Capi con uniforme nuevo de parte de Construcciones Ramírez. Pero súbele, José Luis. Hay que ganarles a esos Castillos Ulloa. Qué caray, qué caray, qué caray. Saludo para San Luis de la Paz desde Florida. Viejote, te encargo la China de los Ojos Negros. Saludo para la familia del Agua Monroy, que te escuchamos en las Trancas Arroyo Seco, Querétaro. A ver, ¿quién anda por acá? Échale.
3: Tocayazo, tocayazo. Saludos desde Villa de Reyes, San Luis Potosí, tocayazo.
0: Sale.
3: Quisiera ver si nos puedes complacer con una cancioncita de un grupo tejano que se llama Los Chucos del Sas y Sas. Los Chucos del Sas y Sas, con esa rolita que se llama Ayúdame. A ver si la tienes por ahí, tocayazo. Saludos desde Villa de Reyes hasta Charlotte, Norte Carolina. A mis hijos, Jacqueline y Jesús Almendares. De parte de su papá, Chuyín Almendares. Y a quien escucha, de la más jugosa.
0: Eso es Toño, Pepita y Flor. Señores, muchísimas gracias. ¡Nos vamos! Muchísimas gracias al patrocinador, a mi compa Omar. ¡Nos vamos a las domingueadas jugosas! Saludito también para los chavalones de Paquetería Hernández. ¡Ahorita nos vamos, viejos! ¡Ahorita llegamos! ¡Ahorita aterrizo para allá con ustedes!
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8: 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Ay, no jalen que descobijan.

El patrón Sergio, también para la patrona Erika. Saludo para la manager Iris, a mi compa Lalito. Saludo para Quetita, también para Areli. Señores, damos inicio, vámonos con...

Compa Alejandro dice, ¿para qué te encargo una canción del viejo Paulino, porfa? Ándale, pues ahorita sale. Saludos de parte de Anthony Pérez de Dallas, Texas. Saludos para los de Aguacatillo, San Luis Potosí. Saludos para ustedes de parte del Sonido del Rancho en San Bartolo. Saludos para Rafa Sierra de Talecuac. Ándale, pues, señores.

atención. ¿Pensaron que nos olvidamos de ustedes? ¿Pensaron que no íbamos a volver? ¿A que no adivina quién regresó?

dije. ¡Bum! Se acabó. Se acabó. Ah.

0: tengas para alguien, Aileen.
1: Échale, viejo, dice para acá. Muy buenos días, mi compa. Le encargo los dichos de Lupita de los Tucanes de Tijuana. Saludos para la Campamocha de la Lomita. También para la pequeña María que anda moviendo el cuchicú. Saludos, viejo.

0: viejotes. Bueno, al ratillo no van a querer extras. No van a decir, ahora vamos a sentar al chocorrol.
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0: ¿Al payino o al chocorrol?
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0: Ahí por si gustan horas especiales, viejote, se me hace que tenemos espacio.
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0: Y no me pongas en comunicación, viejote. Levánteme.

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1: Ándale pues, hombre, saludo para todo el personal que labora por ahí en Paquetería Hernández. 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

Dice mi compa Chuy, muy buenos días, ahí te encargo algo de Conjunto Primavera por Infamias del Destino. Saludo para la familia Monsiváis Espinosa de parte de Hilda Monsiváis. Lo escuchamos desde el merito rancho El Amparo Boca, San Luis Potosí. Muchísimas gracias. Que tenga un excelente día, mi compita Chuy. Ándele. Igualmente. Saluditos. También para Hilda Monsiváis.

muy buenos días, mi compa Chuy. ¡Feliz domingo, viejote! Ahí sí se puede, póngase algo de los pájaros. De los pájaros del Conde de San Luis, que ya me la estoy curando. ¡Me duele la cabeza, viejo! No sé si sea por la cruda.

0: halcones que ya me están regañando. No, no es cierto, no se la crea. A ver, pásale. Señora Erika, pásale. Bienvenida. ¿Cómo andamos?
1: Échale. Buenos días, buenos días, buenos días. Aquí andamos, todo el equipo trabajando. Ándale. Saludos, saludos, compa Chuy. Saludos a todo el equipo de Paquetería Hernández.
0: Perfecto.
1: A los choferes que andan en Ohio, Indiana, unos que andan en Michigan, otros que andan en Chicago.
0: Hijo de la
1: muchísimas
0: mañana.
1: Gracias. Y pues aquí andamos a la orden. Hay unos corriditos, por favor, unos guapanguitos ahí.
0: Claro,
1: de la
0: claro.
1: Huasteca.
0: Salud. Ok. Ándale pues, hombre, muchísimas gracias. Ahorita salen.

Es el trío Cantar Serrano, se llama El Tejoncito. Saludo para los chavalones que trabajan por allá en Paquetería Hernández. A todo el personal, viejotes. Saludo para los patrones, al patrón Sergio, a la patrona Erika, a la manager Iris.

Oye, viejote, la neta, yo ya me chingo de hambre. Nomás porque estoy bien lejos. Estoy bien lejote, si no me fuera por allá con mi compa Pavi Sánchez. Ahí el día de hoy, pues tienen gorditas, tienen menudo. Mira nomás, hombre, pa' la cruda. Ay, papaya de Celaya. Ay. 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Bueno, ya están a las órdenes, viejo, porque ya es tarde. Bueno, para acá de este lado, para allá no sé, pero me imagino que ya están por ahí en freguiza maciza. Así que, pues bueno, puedes hacer tu orden con Setu Moya al 254-229-8481. Es Alejandra Moya al 254-463-30. También por allá con mi madrina la güera. Mira nomás, hombre, también anda mi madrina la güera al 254-349-3080. Así que, mi viejo, los que andan bien cerca por allá de la dirección de la 2201 Burnett de Hueco, pues adelante. Yo aquí de mientras me aguanto. Ya, ¿qué más? Hombre, luego voy a llegar a su domicilio, viejo, a su humilde domicilio, me van a agarrar a chingadazos. Pues bueno, ya, ¿qué más? Ay, saludo para los padres de Hueco, a mi compa Pavi Sánchez. También para mi madrina la güera, para todos ustedes, viejos.

hidalguense, se llama Las Costumbres de la Sierra. Ahí saludo para mi compa Olvera Rigo. Saludito a mi compa Chuyitos de Christian City, Florida, para toda la raza de Tierra Blanca, Guanajuato. Compláceme con una rolita de los manager con Master Boy.

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0: Échale de esa para acá, se fue mi niña de Alborada, mi compa Chuy. Aquí seguimos sintonizando al señor de la panzona.
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0: Un saludo para el mago Merlín, también para el mamachita.

0: saludo para toda la raza del rodeo de parte del compa Rex. Muy buenos días, mi compa Chuy. Saludo para el tigre de la Pagua de parte de su hermana Amelia Pérez. Ándale pues, hombre, saludote para el tigre de la Pagua. También para Amelia Pérez. Saludo para José, dice por acá, póngame por ahí algo de José Torres.
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0: Ahí para la raza de los Vázquez, Mezquitic de Carmona. Saludo para el Brujis. Saludo para el Prieto, hasta el famoso.

qué, caray? Fíjate, cuando es la raza bien gandalla, la neta. La neta que a veces sí da coraje, viejote, pues no chinguen. Ay, ay, ay. 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

mi viejo, saludo para la familia Carvajal, saludo para mi compadre Omar. La raza de Pinal de Amoles, la raza de Jichú, Guanajuato, saludo para Yassi Landaverde.

Ándale, pues, hombre, pero ya avanzamos con esto de los invasores de Nuevo León. Se llama Michonita. Saludo para todas las jovencitas que laboran por ahí en Paquetería Hernández. Saludo para mi compa Lalito. Nomás no se les vaya a atorar el tamalillo. Pues, aviéntase una bien helada, mi compa Lalo. Ya se la merece, viejo. Una panzona bien helada. ¿O qué será más? ¿Una panzona? ¿Un caguamón? ¿Una birria? No, birria, ¿no? Porque vamos a acabar como la birria de Estela. Saludos para todas las muchachonas ahí de Paquetería Hernández. A la patrona.

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1: No sé ustedes, señores, pero se me hace que yo ya voy a empezar. O mejor dicho, ya empecé y andamos medio cibarras. Saludos para el ingeniero Leonardo Montoya.
2: Y a todos
1: a mi compa Bruja, mira nomás, hombre, por acá nos anda refrescando mi compa Bruja. Gracias, mi compita.

0: dos, uno.
1: Échale, mi viejo, muchísimas gracias. Yo me retiro, me ausento, me voy, me largo. 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Saludito para mi compa Bruja Moreno, que de nuevo agarró la borrachera. A saborear. Viejo feo. Vámonos con mensajes, señores, de eso para acá, mi compa Yupi. Póngame la rolita Pasos Tropicales de Javier Pasos. Saludito para Verónica, Leslie, también para Yamileda, todos los López de Matancillas. Saludo para mi compa Mafia. Saludo para los trabajadores de Rancho a la Virgen. Saludos. Saludo para la gente de la delegación de La Pila. Saludo para el Bola, el Ince, que andan en la pura putiza. A la raza de Missouri, la mera punta del tren. Saludo para los de la máquina azul, Proofer, Vaquero, Cristian, Flaco, el Men. También para el tremendo de Coahuila. Saludo para Lalo, también para su compinche Puebla de Guanajuato, que anda en falda pegando ladrillo por allá en Fort Worth. Saludo para la familia Gutiérrez. También para Chano, Jovita. Saludo para Sargento, también para el Chaparro. Saludo para Jimena, que hoy está de manteles largos.

Saludo para el Cheque que anda pegando vitro. También para la terminación 6924. Dice por acá, mándeme saludos al señor José Reyes, taller Pataverdes, que anda echando un tequilazo. Saludo para Germán, también para el Godínez del Sargento. Te escuchamos desde Ciudad Valles. Mi compa Chuy, feliz fin de semana, bendiciones. Te encargo saludo para la familia Estrada de Longview. Saludo para el compa Eddie, que ya es hora de la cura. Atentamente, Tomás Medrano. Muchísimas gracias a usted, viejote, por reportarse. Padrino, saludito para mis chaparros que andan bien apurados en la manzana de parte de Mati. Saludo para el gallo que anda acá tras las cuernudas allá en el portugués, en Peña Miller. Mi compa Chuy, muy buen día, excelente mañana. Compláceme con una rosita de los nuevos escoltas, el RG, será rolita. Un saludo para el Beto, también para el Pinky, saludos hasta el Progreso. Mi compa Chuy, la carta abierta. Saludo para la familia Segura Díaz de Guanajuato. Por acá de este lado, mándeme saludo para el Poncho del Palmerito Zacatecas, también para todos los chirroqueros de Indiana, muchísimas gracias. Saludo para el equipo de fútbol de Alonso Yáñez, que hoy juega contra San Marcos y hoy gana Alonso Yáñez. Saludito para las arracadas de Matancillas, ahí con algo de los Ávila.

para mi compa Racadas de Mero Matancillas. Ay, que mi compa. Mándame saludo para el señor Pablo López, que está trabajando con sus hijos en el taller mecánico. Ahí con la canción de Llama, por favor, de Aurora Hidalguense. Ándale, pues. Saludo para mi compa Antonio. También dice por acá, muy buenas tardes. Compláceme con la canción que se llama Pase y Pase, de Rafa Guerrero y sus Huastecos. Para saludar a Adán Santos de Palmira, Nuevo San Luis Potosí, de parte de la Chaparrita de San Luis. Ándele pues, hombre. Mi compita Chuy, si alcanzamos rolita, póngame la sombra del arbolito de Halcón Huasteco. A mi compa Carlos Michoacano, ¿qué anda haciendo, mi compa? Mándame saludo para la gente de Garland, Texas. Hoy es cumpleaños de mi hermana Juana Carrizales. Saludotes hasta el cielo, hombre. Mi carnalito, muy buenos días, porfa. Corre, corre, caballo de tormenta hidalguense, para la raza que le gustan los tríos. Mándame saludo para José Salas, Jesús Salas y Lupano Salas. Te escuchamos en Nieves, Zacatecas. Saludo para Julieta Rodríguez de Tanque de los

0: Compa Chuy, llama por favor de Aurora Hidalguense. También saludo para mi compa Joel. Saludo para la terminación 3429. Ya no alcanzo, viejote, con todos los mensajes. Muchísimas gracias. Saludo para todos los radioescuchas, viejote. Para mi compa Edgar, saludotes. A mi compa Jorge Solano, perdón. A mi compa Alejandro, también para mi compa Luis Olvera. A mi Trevi, ¿qué andas haciendo, mi Trevi? Buenas tardes, papi Rin. Papi Rin, ando bien crudo, papi Rin. Y con esa música, mi respeto. Saludos para mi Trevi. Ahí también para mi compa Jacobo Pérez. Trevi, ya te andaban buscando por ahí. Que te conocen de tiempo atrás. Pues no sé. Bueno, señores, muchísimas gracias nuevamente para toda la raza por ahí de Paquetería Hernández. Saludo también para el Karma Beer. Saludo para mi compa Chinito. A mi compa Santi Maya, saludotes. Nos vemos en la próxima, viejos. Recuerden que por ahí si gustan especiales, ahí nomás mándale mensaje al padrino. Y ahí andamos al puro tirante, viejotes.
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0: Nos vemos en la próxima. Te esperamos en una sesión más de este programa, patrocinado por Paquetería Hernández. Domingueada jugosa. ¡Excelente domingo!
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0: 1, 2, 3, 4, sí, probando. 2, 2, 2, 2. Ok, señoras, señores, muy buenísimas tardes.
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0: Buenísimas tardes a toda la gente que sintoniza en la más jugosa de la web. Vamos arrancando con este programa Bota el Sombrero, patrocinado por el Moto desde Fort Worth, Texas. Iniciamos esta bonita tarde de dominguito 20 de septiembre. Muy buenísimas tardes. Saludos para toda la gente de San Martín, Villa de Ramos, Salud Potosí. A la familia Velázquez, pónganse una rola de cadetes. A la raza de San Rafael también. Saludos a toda la banda que se reporta. Iniciamos Bota y Sombrero. Algo de Río Grande para el May, el compa Marcos, el Pifas, el Boro. Y anda festejando el empate de la América. La vez pasada festejando el casi empate y ahora sí festejando el empate. No, pues qué logro, ahí la llevan. Saludos para mis hijas Fernanda, Valera y Melissa y mi esposa Ana. Póngase dados cargados. ¡Súbele! ¡Súbele!

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1: ¡Piénsale, morenita! El Peñasco con la canción del Pitallero, el famoso Bravo. Este salió de La Paz con una canción de los dos de Tamaulipas.

por el moto. Vámonos con todo. Saludos por acá para toda la gente del WhatsApp, del Inbox también, que se reporta por acá para todos mis compas. Acá de Guanajuato, ¿qué? Guanajuato, de Veracruz. Acá andamos acá.

una de Juan Acuña, me dicen que soy borracho. Comenzamos por acá con más de los saludos, por acá toda la banda que se reporta al WhatsApp de cabina 487-121-4393. Algo del Segas, la banda Fuego para la gente de Zacazonapan, Villanueva, Zacatecas, Truzamán. Dice, ¿qué onda por ahí? Una canción del Chamaco Moderno de los Halcones San Luis. Se reporta el Pelón de la Poción Arriaga. Hoy tocó chambear en el ladrillo.

cruda, señores. Un saludo por ahí para el Marcelino Sánchez, el Gary, por acá Chepe, el Marcos. Estamos acá curándola con una canción del Feo de los Chavalitos. Dice por acá también, ahí, algo de los Paniqueados para el Mane. Está echando unas por su cumpleaños, por ahí para Lupillo, que se la están rifando en la parrilla. Para Lupita, que también aquí está el de Tóxica.

domingo. ¿O hasta domingo? ¿Ah, qué? ¿Qué? Ah, que hasta el domingo se la rifa trabajando duro. Desde Martínez, Naranjo, San Luis Potoyés. Para mi tío Abraham Cerda y para mi tío Filiberto Cerda, que estamos aquí escuchando en la caldera Bocas. La raza de Cascarón.

Moto desde Fort Worth, Texas, sectores arremangados. Ya casi la una de la tarde de este bonito domingo de crudos. Un saludo para el pollo y la cochina de ojo de pinto. Dice para el Martincillo Espino que invite a los elotes hasta Obregón, Mezquite y Carbona.

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2: Decían que cargaba el diablo. Saludita la buena banda. Saludos para el maestro Pony de Vanegas. Anda escuchando revoco. Dice que se le puede poner una canción del bolero del vagón chicano. Saludos para Valente García de Corsicana, Texas, la mera punta del tren, de parte de todo.

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2: Ponte bonita, mamacita, y le va esto de los dos tamolipas. Dice, saludo para el cuñado Hernán, a la bola, al Charlie Junior y al Tigre, que andan bien crudos los güeyes, se atascó.

Checa si la banda fuego con esta rola. Seguimos continuando con los saludos por acá para los trabajadores de Avelino de Guanajuato que andan puliendo la troca. Almentado lo lavado, dice, de la vuelta minerajera. ¿Qué tal el lindo enamorado para mi esposa que anda, dice, enojada porque me estoy echando un caguamón de parte del rubio San Miguel de Allende, Guanajuato, México?

a la 1:15, 15 minutotes este bonito domingo. Esto se llama Lágrimas del Alma, de los más buscados de México. Un saludo por acá para compa Mata, por Álamos, Landscaping desde Las Carolinas para Río Verde y Querétaro, escuchando pura naranjera. Dice para el padre Ramón que mató al marrano y sus chalanes por maravillas. Sus chalanas. ¡Júbele! 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Textureros armagados, echándole con todo. Un saludo, dice mi tangama, Happy Sunday. Yo pensé que iba a estar hoy el gallo gallina en la naranjera, por eso no lo había prendido. Ya como dice que se cree locutor el güey.

0: chamaco moderno de los halcones, sanguicho patoyés.
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0: Dice por acá, saludito, algo de una cumbia del Güense de Barcelona Potosí para el Inge. Jorge Aguilar, su esposa licenciada Nora Elba de la Cruz López, sus hijos Mateo, Brandon, que están bien felices escuchando la verdadera radio con sentido humano. Lerdo dice hasta por Catemaco, Veracruz, escucha, sintoniza la tarajera. Aquí anda una iguana bien.

0: Tenemos más de las rolitas que tenemos, Roncomán.
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0: Recordando a mi pueblo, es el de las composiciones viejo, el Gerardo Díaz y la jerarquía. Dice por acá, saludos, eventos en el arroyo y la morena del Halcón de la Sierra. Al diablo y mi diablo, a todas sus abrirse que estamos por acá en el depósito de chelas. Dice, buenas tardes, por ahí un saludito de la familia Hernández Cruz, de parte de Carmelo Cruz. Luna de Tierra Nueva, saludos a toda la gente de Tierra Nueva. A las perras, dice, estamos acá curando, saludos a la gente del norte, Carolina.

0: esas tierras de charanda.
1: Camino de Michoacán con las Helguerillas. Saludos a toda la familia Colonia Agrícola El Naranjo. Cárdenas, saludos a Potosí, el tío Mato de Fort Worth, Texas. De parte de la familia Bonilla del Valle de Texas.
0: Valientes y bravos. De hembras que...
1: A toda la gente de Estazola, Mezquite, Carmona, de familia de Grimaldo, Jacobo, Cueva Sánchez de Houston, Texas.
0: Ahora es mi gabán.
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0: Nueva Italia y Tsinchunzán. Ya anduve por Cañada de Ramírez, Churincio, La Sauceda y Apatzingán. Oye a este enamorado que te canta por los caminos de mi...

gozándole con más de la música, programa Bota el Sombrero en este bonito domingo 20 de septiembre. Saludos para mis hijos Stephanie, Salvador, Mateo, Isaac y mi amor, dice Nancy Vega, que escuchamos en Gran Prairie, Granito de Oro con Norteño de Ojinaga.

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1: El ave cautiva que nos pidió por acá con el conjunto Primavera. Ave cautiva, saludo por acá, dice para Ricky de Sorongo. Ricky, él es el Sorongo. Una de Juana Cuña, me dicen que soy borracho, dice. Puro barrio, number one, compa, bien cruz.

Fran y mi comadre Yaret, que andamos acá bien servidos, echando micheladas allá en Los Trojes, Estado de México. Se llama el bolero del arrollador Vago Chicano. Dice por acá, saludos ahí para el Kisho que anda de plomero. Ponte la canción de Terrible del Norte, tres veces mojado. Compa Yipe, que anda dando el rol

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1: Ronco Man, ¿cómo andamos, viejón? Ya se curó, que shows alcanzamos. Póngase algo de mi compa, el fantasma, el perseverante. Mi compa dice, saludos para el tío Oscar Leo Tilín, ahí con la onza de Guerrero. Mi bronco.

Y esto se llama La Probadita, una cumbia de Wenzel. Buenas tardes, felicidades a mi mamá, dice Candelaria Rocha, que hoy es su cumpleaños, aparte de sus tres hijos. Para moto, mis padrecitos, toda mi familia, por ahí de

De Grupo Laberinto, saludos ahí para la gente de Kilgore, tenga la familia por acá, León Castillo, que se andan alistando para hacer una fajita por Ciudad del Maíz. Ahí para Pancho Guasanga, para Mario Coyote, que rifa por acá en Bardamán.

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1: Ahí nos vamos con más de la música para Jacqueline, dice por acá, y Miguel Loredo de Panalillo, San Luis Potosí, andan vendiendo carnitas, tacos desde bien temprano. Saludos de parte de su hijo Michael Loredo. Le recomiendo solamente enviar una vez el mensaje, no reenviarlo 100, 50 veces, 15, 10, no, con uno es suficiente. Y es mejor porque si lo envía muchas veces, tarda mucho en salir el mensaje. Para Pozuelos, porfa, dice la dama del vagón chicano, para Chucky de Pozuelos. Solo para mi hermano Isaías Tavera, por acá Primo Beto de la Güera, dice a mi cuñado Juan del Demonio, Eduardo Capibara, el Nambor, su sobrino, a mis hijos por acá, Berenice Tavera, Yanel Yaveta, Evelyn Tavera y Alan Tavera, su mamá, Elena González. Dice que son de Samuel Tavera, saluditos.

Saludos para Don Pancho Aguilar de Taleco, Oklahoma, viejo. Ahí está el saludo. Pensé que no se escuchaba la voz del Tangamán, por eso no prendía la naranjera de los domingos. Pensé que hoy no estaba. Sí, siempre estoy los domingos. Raro cuando no ven, no vengo un domingo, pero siempre casi aquí estamos los domingos. Saludos para la Quinta Valeria, por acá de Dallas, Texas, una bonita canción de los Chuparrecio.

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3: Saludos para Remedio Silva, Macías del Molino de San José. Llegando a las 2:20 de la tarde, saludos a la gente de Gavilán Cerrito, saludos a Potosí, como no, a la gente de Guanajuato también, que ya andan preparando la carnita asada ya por Mississippi.

Decibels. Seguimos con Bota y Sombrero en este programa patrocinado por el Moto desde Fort Worth, Texas, Tectoros Arremangados. Ahí le enviamos un saludo por acá, dice la compañía de Rockstone acá en el Gordon. Hay que llevar a los trabajadores de Mineral Quality que llevan por acá a Rockstone, enseñarles a trabajar la piedra de los zapotes de Gordon, que se enseñen a chambear los huevones.

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1: Seguimos la palma de coco del Gerardo Díaz y la jerarquía. Seguimos adelante con más música. Dice por acá, solo para las perras que estamos aquí curándola en el norte, Carolina. La raza del Tapa Show que anda para, dice, que andan allá para Leonel, la cochinilla, que anda bien tironeado. Dice, quiero una canción de Degenerado de los Invasores. Saludos por ahí para Chema y el Kilo, allá de Pardo con el troquero.

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1: Continuamos, la dama del arrollador, vago chicano. Y le envío un saludo para Jackson, que está por acá aprendiendo a cocinar allá por Dallas, Texas. Saludos para toda la gente de San Felipe, Guanajuato, con la rola de los Tucanes de Tijuana, los más buscados. Saludos por acá, dice desde Oklahoma. Nomás que no está el padrino, ahí sí le falló. En las calles de Chihuahua, de Primavera, de parte de Esteban y el moto, el Pancho López. Dice, feliz tarde, viejones. Un saludo para Zay, Darling y el Dani, que anda pescando en Acatalaga.

0: Saludos a Oila, se llama Maldita Pobreza. Súbanle a su radio. Vámonos con más de la música. San Felipe Torres Mocha se va el saludo. Tazán dice que están de fiesta. San Miguel. A la gente de Denver, City, Texas, arriba Guanajuato, Puro Villegas.
1: No fui a la escuela.
0: Compara el morro está Hickory, North Carolina, que hizo la carnita asada. Dice, yo invito de parte del peluche rojo.

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1: Estamos en Bota y Sombrero, señores, 2:44 de la tardecita. Saludito, mi Rocoman, para el Guarro, el Puma, Yair, el Giovanni, para el Dorito Mayor, puro Paseo el Alto. A la gente de Arkansas, para Rubén, Justino y Rubén, de parte de Pollo, que vamos a sacar rumbo a Fayetteville.

Ahí me manda saludo, dice para Tremendo de parte del Virolo. Hay programas especiales por ahí disponibles después de las 4 de la tarde. El Padrino está disponible con programas especiales. Comuníquese 487-111-0844. 487-111-0844. Horas disponibles especiales después de las 4 de la tarde. Aparte su horario especial, comuníquese, repito, 487-111-0844. Para los que quieran programa Horas Especiales, disponibles después de las 4 de la tarde. Saludos a la gente por acá de Yerington, Nevada, especial a los que andan.

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dice para mis nietos, Juan Diego y Angelito hasta Carolina del Norte. Solo para Juan de Dios, dice por ahí de Capibara, dice que hace calor acá y quiere por las guamas. Por mi cuñado Salle, curársela a mi cuñado Same, también de San José Carrizal, Querétaro. Acá andamos, dice, un saludote por ahí para panteoneros que andan en la friega. Allá en, dice que es Jaime Rambito, el hijo de Dios, Rigo Colaos, Tony, Don Chive. Ahí de parte Samuel Méndez, su amigo el Chale, carnal. Dice con la canción de Vamos a darle con todo, los inquietos del norte. Un saludo por ahí para el Bartolo, el señor González, hasta Hualulco. Saludos para tu sí que está festejando su cumpleaños, el señor González.

0: Al maíz que trae un morenote por un lado ahí en la pulga. Nomás eso fue.
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0: Y vámonos con más de las rolas, bota y sombrero. Para la gata del Encino, que solo dice. Encino solo Landa Matamoros, Querétaro. Ahí dice para las perras, estamos acá curándola en el norte, Carolina.

Ya lo sabe, horas extras, horas especiales después de las 4 de la tarde, dentro de una hora más o menos. Por ahí comuníquese con el padrino, 487-111-0844, 487-111-0844, para que agarre su hora especial después de las 4 de la tarde. Nos vamos con la gran señora de los Trevejos de la Sierra. Este es Bota y Sombrero, patrocinado por el moto desde Fort Worth, Texas. Cuando yo cante los gallos de Halcones, solo para Kevin y el Miguel. También por acá dicen por ir para, venga a echar un taco, viejón. Aviéntese el cocodrilo con los Negrete, puro Torres, Mocha, Rancho, Majadas Norte, desde Denver City.

0: Enrique Tavares, que se está rifando con las carnitas en Austin, Texas. Compadre Poro San Luis. Solo para Jorge Toño Martín y el Chicotillo, que andamos acá en el rancho echando las quistonas. Dice, vamos a ver qué cae por para el monte. Un venadito, un marrano arriba en Nayarit, San Miguel, de Allende, Guanajuato. Saludos para la lagartija, por acá de Sintegas, que anda por aquí la pura friega haciendo de comer de parte de su papá de Morelia, Michoacán. Preparado, Juan Fernando Antonio, que se encuentran en Jeffersonville, Indiana. 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

Viejo, por acá un saludo para Nelson Salazar, que ya está con su panzona en mano hasta los meritos limones. Ahí para Cristian, Gael, el Galle, el Maicon, la mera cuerda, el trompo hasta Matancillas. Suegro Lupe Campos con la canción de los dos carnales hasta Athens, Georgia. Dice por acá para Güelín Hernández. Dice, gracias a él conocí la naranjera de Sivers. Dice por acá, hoy los Ávila en Villa de Arista, San Luis Potosí. Arriba México, viejón, por ahí para Chavo, Nica, dice a Nike, a Pablo, que andamos acá por ahí en Atlanta, que se pague el 12. De parte del Tigre, si me pone una canción de Miguel y Miguel junto a un perro y arriba México, viejón.

844-877-110-0844. Por la calle Chihuahua, el conjunto Primavera. Dice por acá, saludos por para tío, de hecho, tío Chuy, tío Ega. Escuchamos acá en la tierra Libertad, Chiapas, México. Saludos por para las perritas de Chigüero, Oaxaca. Para todos los de Pantoja, San Miguel.

abrazo, Mauser. A todos los rosas que andan por acá, dicen que en Arkansas, ahí les va un saludote por ahí para la gente de San Marcos de Begoña. San Miguel de Allende, compadre, está el saludito, terminación 5206. Y Rocco Man, saludos para Baggy, Doctor Mora, Guanajuato, dice César. Jena, se la están curando con pura panzona.

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1: Un saludo para toda la raza de Austin, Texas. Ya venimos de dos partidos, nos trajimos los seis puntos, dice por acá. Mi compa, por ahí para ti en cabina, y a la raza por acá San Miguel de Allende, Guanajuato. Si hay chance con esa rola de los Tucanes de Tijuana, la empinando.

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1: Patrocinado por el voto desde Fort Worth, Texas, avanzándole con más música en este programa. Dice por acá, pues, para saludar a Felipe Elías, a Juan Mugres, de acá de Encino Solo. Curando la enfermedad, viejón, para los de Totolapa. Saludazo a toda la gente allá para Oaxaca, viejones, cúrese.

primos de Inquieto del Norte. Botas y sombreros, señores, avanzándole con cuatro música en este programa. A las 4 de la tarde vienen programas especiales. Si todavía alcanza, comuníquese con el padrino 487-111-0844. Los que quieran, saludos y rolas especiales. Complacencia, programa especial. Dice por acá. Para el primo hermano, el Merra, que estamos acá curando desde ayer.

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1: Y me da vergüenza. Ay, ay, ay, esto es legítimo. Me da un chingo de vergüenza. Ahí está la alberca Villa Zaragoza, prepara el conchito.

otra vez, legítimo, hoy nomás, 3:30 de la tarde, Ranza, salud para Omar Pérez, radicándonos en Texas. Toda la familia Zapata de Jesús, familia Zapata Ramírez.

contrabandista de San Luis Potosí, señores. Van a venir el 13 aniversario de la naranjera de Cibers, contrabandistas presentes en el 13 aniversario de la más jugosa de la web. ¡Pobres! Solo para mi esposa Josefina, dice por acá, para mi cuñado Víctor, que escuchamos la naranjera destapando botes.

0: Y ahora soy el tirado. Aviéntese un grito, muchachos.
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0: Mi compa Rorrito Mata, que anda pintando y anda bien pedo, está dejando un cochinero nomás. Entra Calaca, Salle, San Bartolo, parte del balazo. Hasta aquí el gorro, la familia León Castillo. Saludazo, banda.

0: Caminando el Codo con tu cara en Tijuana. Es para patrón del calle 20 de Hueco y para el patrón José Sánchez, sus amigos por acá del Barrio Alegre.
1: Otra cerveza.
0: Salud para el Chavo, dice por acá. Salud para toda la gente que se reporta, para toda la raza por acá, Progreso Río Verde.

Carlito por acá, Saúl y Julio, que están por acá haciendo las carnitas, la asada por acá desde Jacksonville, Florida, echando pura coronela. David Chavira con la canción de Se Esperó, Baltasar de Cachorro, Juan Villarreal. Salud para la gente de Progreso Río Verde.

Y me despido, señores. Mañana regreso. Mañana me toca el de 3 a 7 de la tarde. Mañana por unos pendientillos que tenemos por ahí. Mañana vengo de 3 a 7 de la tarde y los dejo por ahí. No sé si vaya a venir ahorita el padrino a programa especial, pero pues por ahí estén al pendiente. Si quiere horas extras, comuníquese 487-1100.

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0: supéralo.
1: Ok, pues se quedan con el robot, muchachos. Quien quiera una hora especial, estoy disponible de aquí hasta las 8 de la noche. ¿Sí? De aquí hasta las 8 estaremos aquí en grabaciones. Si alguien quiere una hora especial, comuníquese con el padrino. ¡Vámonos! ¡Adelante, robot! ¡Adelante, robot!

0: Bueno, aparece por allá la Bruja Moreno, está reportando. Esperemos que nos dice la Bruja.
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2: 4 con 16.

0: ¿Por qué
1: ¡ay, no
0: ando
1: más!
0: Tomando licor?
1: ¡Será para la Bruja Moreno! ¿Qué estás haciendo, bruja? ¡Barra libre, vamos para ti, mijo!
0: Me dicen el barrandero porque ando tomando licor.
1: ¡Ah, que se reporte los morenos! ¡Perfecto, que se reporte los morenos! ¡Puro veneno! ¡Sobre! ¡Salgo de cachorros, ok!

0: ¡Échale, échale, meño!
1: Padrino, padrino, hasta la hora de la bruja, padrino. Andamos escuchando, ya sabrá usted, un adicto que somos. Ay, saludos al chavalón. Antes que se reporte, ya le ganamos.
0: Bueno, por acá la bruja Moreno dice que nada más los Moreno, familia Moreno, el programa. No dio barra libre. Híjole. Bueno, sobres.

Carlitos Moreno. También tengo sobre acá para José Suárez de Tuzas Alaquiles. Dice Laurita Garza Marino. Y dale, chavos, con todo gusto. Esta hora es pagada por los morenos del Santuario Bocas. La bruja morena especialmente. Esa es la batuta. Es el que va a soltar el billete. ¡Órale! ¡Vámonos, Recio!

0: Dice Palo Solano. Dice para Jorge Solano y su esposa, la güera y su hermana Hilda. Quedan en San Diego. Gracias, Berna. Algo de Beto Quintanilla.
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0: Recuerden que este programa es pagado por la Bruja Moreno. La Bruja Moreno es la buena del billete. Y ahorita leo mensajes que ya están llegando, pero montonal. La raza también está pendiente. Y yo que ando medio malo de garganta, fíjate. Pero bueno, hay que sacar para...

0: A ver, Toñito Ávila, ¿qué dices, Toñito?
1: Y saludos a la Bruja Moreno, que está patrocinando ahorita el programa. Saludos de parte de los Ávila, viejo. Pues ya que hay que nos dé chance de mandar los saluditos. Pura naranjera, ciber, los Ávila, así que son otros. Pero una máquina, échale, mi bruja. Saludos para el Cochibuchi, que se está durmiendo. Váyase para su casa, viejo.
2: Ahí está Toñito Ávila, Manuel, saludos a la Bruja Moreno. Vámonos con esto para José Suárez de Tusa Salaquines. Se llama Laurita Garza. ¡Súbale! ¡Puro pinche veneno! ¡Es domingo, papá!

0: Padrino, síguele con otra hora. Ambos Canela, ya mandó el depósito. ¿Qué tal la Bruja Moreno,
1: Lo que esta vez
0: Gerardo Moreno de SLP Insulation, es el que va a pagar. Ya

0: ver, zarigüeya.
1: Chingo de coraje que le da, padrino, cuando le están patrocinando, padrino, chingo de coraje, va.
0: Mijo.
1: Saludos, padrino, saludos.
0: Me vine a trabajar el domingo porque estoy necesitado, mijo, soy pobre de familia numerosa, mijo, por eso. Tengo mensaje para acá también, se está reportando sobre este lado, mi compa Meño Espinosa. Adelante, Meño, ¿qué dices, Meño?
2: Padrino, padrino, ya que la bruja ahí por ahí dio barra libre, salúdeme al chavalón y a todos los morenos. También salúdeme por ahí a mi amigo Toñito Ávila, que por allá anda lijona, ese también es fiel a la naranjera. Y por ahí los Armando y toda la gente, la gente que compré con la empresa Ávila. Hay saludos también para la empresa del Cibers con el padrino. Póngase ahí esa que dice, eso es envidia, para seguir destapando botes. Hay saludcita para la bruja Moreno, que no es de agüita el chavalón, dígale que es pura raza de plazuela, andamos apoyando al 100.
0: ¡Sombres! Dice Carlito Moreno, madre, unas pantallitas sale. Kichiwichi dice, para que se aliviane la aliviane de concha. Saludos a los Ávila de parte de los Morenos. ¡Sobres! ¡Sobres!

pero chorronada de mensajes. Saludos para los Ávila que van a estar el día de hoy por allá en Villa de Arista, en la Feria del Tomate, ¿eh? Los Ávila, el Bravoso y otros grupos, ¿eh? Hoy, sobre, sí, se por acá. La Bruja Moreno dice, Parino, a mí también, puro Moreno Electric. Gustavo Moreno es electricista, el más chingón de la razón.

0: la Bruja Moreno. Y la que sigue.
1: La máquina, mi coño.
0: O el carrito, ¿no? Con los Morenos, hombre, es lo mismo, la misma mata. ¡Sobres! Ay, disculpe que ando medio fónico, pero ahorita va a llegar una cervecita para que
2: se me quite. Echar, compadre.
0: Vámonos, dice. Dice, tengo un mensaje de ese lado. Saludos hasta de León Spring, en Florida. También dice, para Bomba de Hidalgo, mi Bomba Hidalgo y el tío Capaz de la Sierra. Así dice el tío Leonel, mi jefe, don Max, de parte del Calcio. Sobres. También por acá quiero patrocinar al grupo R15, R5. Ah, ok, permítame. Déjeme, le mando

Eso para Gerardo Moreno, que está reportando. También la de no le hace que seas casada. Súbale, parino. Ahí para el Miguel Cibero, hasta Monte Colombia. Sobre, súbale.

0: Okay. Dile a la bruja Moreno que en la mañana vi su saludo que te envió la naranjera.
1: Ah, sí, es que subí la bruja al Facebook de la jugosa. Sobre eso.

0: Juan, tú.
1: Ay, para mi hija Jaime Castillo, a los saludos del barranco, a la familia Castillo, hasta el estado de Indiana. Salud, Marino. Sobres. Salud para Martín Moreno, apodado el Cazuelas, el pollero del mero santuario Bocas. Hasta ahí escucha la jugosa, ¿eh? Que no se le quemen los pollos, papá. ¿Qué dice mi Cárdenas? Échale.
2: Padrino, padrino, suban allá la pichurrenta, échale. Putados allí. Solo le pido una canción porque todos están muy chingones.
1: Ya suban, dijo, ya allí. Dijo.
2: Saludos para las torres de acá de San Diego, de la Unión Guanajuato.
1: Perfecto. Saludos para Fito Hernández. ¿Cómo andamos?

el paletero de las paletas al tipo, ¿ok? Así. Esta hora es pagada por la bruja Morano del santuario.

de parte de la familia Castillo de León, para Martín Chavira, una canción de ahí del teléfono, hasta Progreso. Dice, una reunión de los novios de la sierra, también acá, escuchamos en Irapuato, Guanajuato. También lo del cocodrilo, de los negrantes, Marino, Puro Torremochas, Rancho Majadas, Norte, Sobres. Salud para el Junior Villegas.

especial pagada por la Bruja Moreno. Es la más jugosa de toda la web. Vámonos con esto, están solicitando, raza. ¡Vámonos! Dice Laurita Garza, ya salió esa, mijo.

dice Panino. Las de esta hasta la otra va a ser pagada por SLP Insulation. ¿Cuál será? ¿La que sigue de las 5 a las 6 o qué? A ver, explíqueme. ¿Van a ser 2 o 3 horas? Ábranse.

0: Dímelo, ¿quién se reporta de pelado? Échale, échale, caliente.
1: Se me olvidó pedir la rolita, por ahí pónganse Juan el Moro, por ahí.
0: Ok.
1: ¿Qué dice por ahí? ¿Qué tal? Buenas tardes, por ahí le mando un saludo al Chencho por acá de Más de Honor de Carolina, un saludo ahí para la raza de Jerecuaro, Guanajuato.
0: Ok.
1: Y también por ahí, para la famosa, bruja Moreno.
0: La bruja,
1: muy
0: claro.
1: Famosa.
0: Claro.
1: Yo me reporto muy poco, pero tengo algunos 7, 8 años escuchando los viejos.
0: ¡Qué bueno!
1: Y ánimo, raza.
0: ¡Qué bueno!

0: Marino, sopa la bruja morena y todos los morenos de parte de los Zapata. Sí, señor. Hoy nomás, Toñito Martínez me manda un audio. Toñito, te escucho.
1: Buenas tardes, ahí en cabina, padrino. Ya que se pudo y dio quebrada al patrocinador, ahí con permiso al patrocinador. Ahí le encargamos, padrino, las cuatro camionetas y felicidades ahí para la bruja. Y ahí qué tal, no sé qué festejando, será su santo, no sé, pero felicidades, como que era el viejo.
0: No, más por gusto.
1: Escuchando también la más perra, la naranjera. ¿Cuál otra? No hay otra, padrino. Saludos, saludos.
0: Es todo, Toñito. Sale, vale, las cuatro camionetas te las echamos. No están festejando nada. Nomás por puro gusto, dijo la bruja. Los morenos vamos pagando 3 horas. Y esta me mandó.

compa Gerardo. ¡Chale! ¡Y arriba los morenos! ¡Puro santo de bocas! ¡Puro veneno, hijos del maíz! ¡Feliz domingo! ¡Ánimo! Hasta las 7:15 le vamos a dar con estos vatos. ¡Échale!

0: Toñito Ávila, pon la naranjera ahí en el audio de los Ávila. Que se haga mamalón en todo Villa de Arista.
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0: ¿O qué? ¿Te pica la gallina?

0: ¡Échale!
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0: ¡Vámonos con más de los saludos, que hay montonal, señores! ¡La venganza, María Parido! ¡Saludos a la bruja! Parido, ¿cuántos en la hora? Mándame su número, por favor, ¡ale va! Pero mándame mensaje de WhatsApp, llamada no. Menos videollamada, que estoy encuerao aquí en cabina.

0: Quintanilla. Seguimos en este programa especial pagado por los morenos. ¡Sobres! La bruja.
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0: Ay, pero Fernando Michoacán, Don Juan de la Misión Hidalgo, que están allá por Jefferson Wild, Indiana. Federal. Están pisando.

Bueno, mándale saludos al señor González allá en Coyotillos, que está festejando su cumpleaños. Al señor Bartolo, que viene desde Texas, ¿eh? Que ya suelte para las caguamas, hombre, porque viene muy apretadito. ¡Ánimo, ánimo! Y trae dos.

0: cerveza de bote.
1: Ahí para Fito Hernández, que por ahí anda. Dice, me dan encargo el Uberito también, Marino. Juanito Carpetero, solo para la Bruja Moreno. Gracias, que nos dio barra libre. Dice, saludos para toda la banda. ¿Qué? En Toluca, Estados compadre. También para el Rafael Sol Fernández, que está en Norte Carolina, cociendo los camarones en estos momentos.

0: ¡Échale! ¿Qué dices? ¡Échale!
1: Mandó de Valentín.
0: Ok. Mis viejos que tanto añoran. ¡Marino! El Martín Negro. Ah, ok, una chamos. Allá para el diablo. Y son los dos morenos que están aventando con el programa.

Ese son para la mera naranjera, solo para el Chepili y el Cristóbal que andan valiendo puro queso, hombre. ¡Vámonos! Ahí para los Moreno, este programa es patrocinado, pagado por la bruja Moreno. Y ahorita va a empezar ya otro programa, su carnal. ¡Puro Moreno! ¡Puro Moreno! ¡Échale! ¡Sobre!

cumpleaños también a Leslie, que cumple 14 añitos, ¿eh? También para acá dice para los hermanos Morúa de Houston, Texas, que escuchamos todo el día en el taller. ¡Qué bueno! Para los de Lakeland en Florida, que estamos escuchando y echando coronitas, Flor del Naranjo también, hombre. Arriba la Sierra del Gense. Este programa es por los morenos de Sotero Bocas. Este es de Carlitos, ¿no? ¿De quién es ya? Ya se le revolvieron. Son por moreno, hijo. Estoy...

¡Vámonos con más de la música, muchachos! ¡Hoy nomás! Nomás les pido que me tengan paciencia, que llegaron bastantísimos mensajes, hijo, ¿eh? Dice, eso para el Capi, para Chay, hasta San Marco Mezquití, la Rola del Mango. Hasta Naucalpan también, hombre, de parte del Aguileo López. ¡Saludos! ¡Vámonos! A la raza Los Vázquez también.

0: Dice por acá Fernando Mendoza, padrino, solo para los enfiestados, padrino, se puso bueno el ambiente, dice, en una tardecita de domingo. Ahí le encargo algo original de San Juan. Sale, vale. Pura rola pisteable, mijo. Está pidiendo la bruja. Pura rola pisteable. Roy Delgado, ahorita terminando los morenos, mijo. Está por acá, padrino, desde Atlanta, Georgia, hasta Nauta, Guanajuato. Saludos. Sobres. ¡Uy, nomás!
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0: A los de Tamaulipas, saludos.
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0: Dice, ¿verdad, parido? Para el Endy, aquí andamos paseando los cuernos.

Y seguimos con el veneno, muchachos. A la raza de Los Vázquez, saludos también. Por acá dice, para la raza de San Martín de Abajo. Chingona programación, hombre, algo de gente. Claro que sí, te sale, compadre. ¡Avanzamos!

el compa Gabino Mejía y el compa Omar Castoreña hasta el norte de Carolina, de parte del Morro, alias el Tracas. También el señor Maíz, familia Castillo de León, saludos. También don Juan Max y el tío Leonel y el Capaz de la Sierra, dice. Ok, de parte del señor Ángeles. Algo de Cadetes, hasta Momo Hidalgo. ¡Ánimo, raza! ¡Sobres! Marino, ¿qué dice? Me siento para... Sigo esperando para ver si es la misma cuenta. Aguanta, mira, te voy a pasar mi número. Mándame mensaje ahí, carnal.

0: Hay mensajillos, échale.
1: Padrino, mando saludos acá para la base de Josaco y Arista, para los hermanos Hernández.
0: Ok.
1: Y Melquito, Josaco y Arista, Mezquití de Carmona.
0: Ojo, Sergio de Arista, claro. El próximo Navaleón ya se le compare. Ahí para los morenos y el May de los Vázquez, para seguir estampando botes, padrino.

0: Dice eso para el chilango, la tapona mezquite de Carmona. Traer a toda la raza de Estanzuela mezquite de Carmona allá en Houston, en Down, Texas. Saludos a la bruja Moreno. Traer acá dice algo de cuarto de milla. ¿Eso para quién? Para México. Ok. Hay mensajes de lado. Bueno, échale,
1: bro. Padrino, padrino.
0: Ey.
1: Un saludo para toda la banda acá en Buenavista. Ajá. Una de parte loco. Hay una canción del Río Grande, La de... un montón de cartas de Río Grande.
0: Ahorita la buscamos y ahorita la buscamos. Por lo pronto,

0: ¡Órale, saca de voz! Vamos a ver quién se reporta. No tan largo el mensaje.
1: Buenas tardes, primo. Buenas tardes, primo. Por allí, disculpe que lo molesto con un corrido. Que se llama Tengo Tres Viejas.
0: Ah, ahorita la buscamos.
1: Ay, por favor.
0: Ok.
1: La bruja.
0: La bruja.
1: Moreno.
0: Muy bien.
1: De parte de su mero padre, Moreno.
0: Ah.
1: El mero viejo.
0: Usted es el papá de los pollitos. Ah, órale, ahorita le pongo entonces la de mis tres viejas. ¿Cuál dijo? ¿Mis tres viejas? A ver, otra vez, no entendí.
1: Buenas tardes, primo, buenas tardes, primo. Por allí, disculpe que lo molesto con...
0: Molésteme.
1: Que se llama Tengo Tres Viejas.
0: Tres viejas, ok.
1: Ay, por favor.
0: Ok.
1: Para la bruja.
0: Ajá.
1: Moreno. De parte de su mero padre, Moreno.
0: ¡Vámonos!
1: El mero viejo.
0: Ustedes mandan, mijo. ¡Vámonos!
2: Tengo tres viejas, señores.
0: Y luego cadetes, ahora sí.

0: Buenas tardes, padrino. Saludos aquí de parte de José López. Ahí nomás para saludar aquí a compa Saúl Pacheco, a Carlitos Fiesta, Armando Fiesta.
1: Ajá.
0: Al Tony Mix y a toda la pinche grupiza que anda por ahí.
1: Allá andan.
0: Aquí de parte de José López.
1: Ya está,
0: José. Saludotes, padrino.
1: Sobres, hijao.
0: Ahí con un corridote de esos que estás poniendo ahorita.
1: Ya dijo, hijao. Sobres.

¡Está para acá, dice! ¡Solo para ir para Guanajuato y Matanzas, Jalisco! Aquí echando unos pacíficos, solo viejón. Dice, ¿pero cómo se llama la rola que tiene de Río Grande? Se llama, Mariachi Norteño y Banda. ¡Está chido!

Roja dio barra libre por los mensajes. Ve para acá, dice algo de... ¿qué? Banda Roja. Ahorita checamos. Parino, buenas tardes. Saludos para... se reporta el perrito Vanegas, a todos los perritos pichurrientos que también por ahí andan, hombre. Una canción de Agua Azul. Parino de Rieneros, el columpio. Dice, por favor, dice, otra vez nos escuchó, supuesto. Ok. A los de Huntsville, Alabama, feliz cumpleaños. A Leslie, que cumple 14 añitos. Muchas felicidades, ahí está. Parino tiene Watts. Hoy te lo mando.

0: Selena, del Huizache, Guadalcázar. Para el coronel Duro Tamaulipas. Saúl de León, Chuy Lobo, Oscar de León, Juan Montoya, Artemio de León. Sobres. Saludos para mi camarada La Yegua.
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0: Maldito vicio de terrible familia, dice.

0: estamos pagados por los morenos del Santuario Bocas.
1: Sí, un saludo para el Gato Félix.
0: Ajá.
1: Y su señora esposa.
0: Ok.
1: La señora Julia.
0: Perfecto, Gato Félix, su esposa Julia. Saludos. Pari, buenas tardes. Pásame su número, quiero uno especial. Aguántame.

Pariente, mando solo para Héctor Nieto, ¿eh? Me tiró mi charada allá en la arena. Mira nomás. Ah, muchachos, ah, muchachos. Salud, viejón. Aquí estamos escuchando desde Houston, Texas, pura naranjera.

la Bruja Moreno. Saludos para el Equere y el José, y para el Huicho de parte de la Bruja Moreno, y para mi pa y mis nenas. Ok, ya estás medio Robles, bruja. Ya te tanteé. Saludos para Crucito Martínez. Saludcita la buena, hijao. Échale, échale, pura Pacífico, papá. ¿Y andas Pacífico o no?

0: Congratulations. Hoy nomás, mándalo mensaje para acá. Son para Lely, Edwin, Enano, Yupis y Angelito. Escuchamos en Providencia, Coahuila. Trae para el tío Manny y la tía Nica de Frederick, Texas. Trae para acá para Fide Perales, del Llanito Dolores Hidalgo, que cumple años. ¡Felicidades, compadre! ¡Algo legítimo! ¡Súbele! Dice:
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0: Trae para el Chuy de Ciudad Maíz.

0: casas. Dice Palino, pásame su número. Para ahora, ahí le va. 487.
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0: 111.
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0: 08.
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0: 44.
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0: Y avanzamos, señores. Y esto dice para el Gordagre que por ahí anda. A ver qué dice, vamos a ver. Marino, aquí estamos. Le encargo el corazón de Perico. Ok, puro moreno del mero santuario de Bocas. ¡Súbele! ¡Súbele!

0: acá, solo la familia García Andrade del Rancho Morales. Aquí después de todo el día trabajando, echando panzona, dijo el Choy. ¡Sobres! ¡Toñito!
1: Buenas tardes, padrino. Aquí andamos nuevamente. Saludazos a los viejones por ahí que están festejando nomás de pura chulada, según dice usted, padrino. Chulada de viejones, entonces.
0: Así es, por puro gusto. Puro gusto.
1: El día de hoy y siempre. Por eso ahí le va el versín, padrino. Le encargo el corazón de perico, padrino.
0: ¿Está sonando? Así,
1: con el permiso de ustedes.
0: Hoy.
1: Voy a cantar el corrido. Pa' los hermanos Moreno. Lo tienen bien merecido. Del mero santuario Bocas. Del estado potosino.
0: ¡Ay, nada más, bruja!
1: Bien repletada hasta el tronco. Cargan siempre una hielera de puritita cerveza. Acompáñelo el que quiera. Que los hermanos Moreno les pagan la borrachera.
0: ¿Qué tal, pelao?
1: Le llamaron al padrino, no más de pura chulada. Querían escuchar corridos y tomarse unas heladas. Y vieron la barra libre pa' todos los camaradas.
0: ¿Qué tal? ¡De lujo, Toñito!
2: ¡Ánimo!
0: Especialmente, ¡ay, para la bruja Moreno, todos Moreno! ¡De parte de Toñito Martínez! ¡Échale!

Pepe Insulation, patrocinador de estas horas. ¡Échale! ¡Hoy nomás! ¡Y arriba Maximino Moreno! ¡Ánimo! Ahí los morenos están con él, sí señor.

0: bonita la nación.
1: Acá se reporta nuestro patrocinador Gerardo Moreno. Panino, le encargo la de primavera, por favor. Sale, vale. ¿Qué verga dices? Son para el Tacito Monterrey y el caballito que cumple años, porfa. El saludo para Leslie Corona, que cumple años también. Saludos, felicidades, el doctor Arroyo León.

0: Se reporta el güero Damián. Güero.
1: Mi compa Berna, ay, para mis enemigos.
0: Ok. Bueno,
1: Damián es mi compa, ya sabe que estamos al tiempo a usted.
0: Claro. Ahorita le echamos, güero. Vámonos con esta que viene el patrocinador.

0: los Damianes del barrio tercero. ¡Chale, compadre! ¡Jejepa! ¡Suena pura rola, perra! ¿Cómo dice, pelado?
1: Voy a mandar un saludito.
0: Échale, Manuel Portugal.
1: Para el papito lindo, Manuel Portugal Gil, de parte de su hijo, Manuel Portugal, le mandé con un guapanguito.
0: ¡Ándale!
2: Ladrando los perros.
0: Para Jerico Valtierra, ah, ya lo dije eso, ¿eh? Saludos. Yo soy el padrino. La celda 27 para el Memo.
2: Y

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